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0: Muy buenos días, queridos oyentes de Radio Atalaya, de nuevo aquí con todos vosotros en otro domingo más, hoy 21 de julio. Bueno, pues ya tenemos el verano, ¿eh? No sé si entró ayer o hoy, no lo sé exactamente, pero que ya pues lo tenemos aquí. Lo tenemos aquí porque ya está haciendo calorcita, ¿eh? Ya está haciendo calorcita. Esta noche ha hecho calor y ayer ya hizo calor y esta mañana hace calor y bueno, que sí, que ya estamos en verano. Bueno, el veranito viene bien para mucha gente, para aquellos que cogen vacaciones, el mes de julio, el mes de agosto, el mes de septiembre, junio también, suele haber gente que coge vacaciones. Pues claro, que disfruten de estas vacaciones, de este calorcito que está haciendo, de esas playas, de esas piscinas, de ese campo, bueno, donde quieran ellos pasarlas, claro que sí. Lo importante, pues nada, pasarlo lo mejor que puedan, con moderación, que no pase nada y vuelvan a sus casitas, pues lo mismo que salieron para coger esos días de vacaciones, que tanto están esperando durante todo el verano. Bueno, pues nada, como cada domingo, bienvenidos, bien hallados a nuestro programa del domingo por la mañana, Alborada. Un programa que fue pensado y creado para todos vosotros, un programa de discos dedicados, sí, así como lo oyes, discos dedicados. Solamente aquí en Radio Atalaya, la emisora municipal de La Iruela, en el 107.0 de la FM. ¿Quiere escuchar la mejor música? Pues se sintoniza esta radio 107.0 FM. Pues ya sabéis, como cada domingo, desde ahora a las 9 hasta las 9 y media, música de la buena, música de la mejorcita. A partir de las 9 y media abriré la línea telefónica para que podáis ya pues realizar vuestras llamaditas, Nuestro número de teléfono 953-72-14-70. Repito, 953-72-14-70. Pero eso sí, a partir de las 9 y media de la mañana. Mientras tanto, escuchamos esta buena música y, como no, esta canción, como cada domingo, dedicada para todos vosotros, para todos nuestros radioyentes.
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Bueno, pues hemos llegado a las 9:30 de la mañana. Pues a partir de ahora abriré la línea telefónica para que ya podáis realizar vuestras llamaditas, Nuestro número de teléfono, si me dejan decirlo, 953-72-14-70. Repito, 953-72-14-70. Pues ya, a partir de ya, aunque ya está sonando hace ya tiempo, pues nada, a partir de ahora ya, Venga, pues adelante.

0: Bueno, pues ya tenemos esa primera llamada. Buenos días.
1: Buenos días, Juan.
0: Buenos días, Solano.
1: ¿Qué pasa?
0: ¿Qué? Pues nada. ¿Cómo
1: va? Vamos bien, ¿no?
0: ¿Va bien?
1: Sí, gracias a Dios, vamos bien.
0: Bueno, eso es importante. Sí. Nosotros también.
1: Gracias. Nosotros bien, ¿no? Bueno. ¿Vacaciones cuándo nos vamos?
0: ¿Eh?
1: ¿Vacaciones cuándo nos vamos?
0: Ah, las vacaciones. Yo no tengo vacaciones. Yo cogeré luego algunos días y ya está.
1: Pues yo mañana, así la mañana, voy para Navarra y para Canarias.
0: Madre mía de mi vida.
1: Anda. Joder. Es que me he quedado aquí.
0: Anda, que te has quedado aquí mismo, ¿eh?
1: Sí, sí. Hasta que ya me harto y me diga para acá.
0: Pues muy bien que hacéis, muy bien que hacéis.
1: Bueno, ahora te paso la mano y la...
0: Venga, vale, Solano. Hasta luego.
2: Buenos días, Juan.
0: Buenos días, Manolita.
2: ¿Cómo vamos?
0: Pues vamos bien, gracias a Dios.
2: Vamos bien, ¿no? Con mucha calor que hace, pero bueno.
0: Sí, ya empezado, ya está empezando ya,
2: sí. Pues sí. Bueno, en primer lugar, saludo a mi marido.
0: Sí.
2: A mi hijo,
0: ¿sí?
2: A mi nieto, a mi bisnieto, a mi hermano y hermana, a Bici Bernardo, a Isabel la Cebolla y la Fina, a Blasa, a María la Papatita y su marido, a María la Parrilla y su marido, a María la Canuta y su hijo Blas, para Luis, Isabel y para su hija y su yerno y sus hijas, a Miguel Morales, para Rosa y a toda su familia, para Bartolo y su mujer, María, para Manoli y la de los viajes, para Paz y la de la piscina, para Polonia, para todo el bloque, para que no, perdón, Chelo, ay, sobre tipo mío, y para Carlos.
0: Juan, es Carlos.
2: Está muerto, Juan, que estoy confundida.
0: Nada, tranquila, no pasa nada.
2: A José Olivares. A María, la de la década. Para... A ver. Para la muerta. Para Paco Caído y su familia. Para Juana, la Carrañaca. Para María, la Guzmán. Eso, para la Paqui. Para Mona Carabuca, para Katy, la Pan y Media, y su hermana María. Y para mi sobrino, Pedro, y su mujer, y para toda su familia. ¿Cómo vamos? Para Jamones. Para mi sobrina Manola, mi sobrina Pati. Y para todo el que me escuche, que me quiera, Juan.
0: Claro que sí, claro que sí.
2: Y para todo el que me quiera, yo lo quiera a ella.
0: Muy bien, muy bien.
2: Y ya si me olvida alguien, que me perdone.
0: Pues claro que sí.
2: Y me echa una rumba bonita, que tú veas.
0: Vaya a bailar a ver, hoy.
2: Vamos a probar hoy a bailar, a ver cómo se le da Solano. Si ya está más recuperado.
0: Claro que sí.
2: Sí.
0: Muy bien, muy bien. Pues nada, que ya me ha dicho Solano que os vais por ahí unos días, ¿eh?
2: Sí, nos vamos, que van a operar una hija mía en Navarra.
0: Ah, muy bien.
2: Y luego nos iremos a ver a un mozo que tengo en Canarias también.
0: Pues ya está, hay que hacerlo así.
2: Y no lo llaman a Solano porque está en espera también de otra operación.
0: Sí, ya, ya.
2: Pero bueno, si no lo llama, que ahora va a ser difícil en el verano que lo llamen.
0: Claro, sí, sí.
2: Bueno, Juan,
0: bueno, pues
2: venga,
0: nada, que
2: buen día.
0: Que
1: hola, Juan, un abrazo grande.
0: Gracias, Solano, igualmente. Y que se
2: a
0: de...
2: a ver si cuando venga ya van a operar a tu mujer.
0: Ojalá, Manuela.
2: Me alegraría un montón.
0: Ojalá, Manuela.
2: Bueno, venga, Juan, pasa buen día.
0: Venga, gracias, y que se dé todo bien por
2: venga,
0: ahí.
2: Venga, gracias.
0: Vale, hasta luego. Wow.

0: Hola, buenos días.
1: Buenos días, tío Juan.
0: Buenos días, José.
1: ¿Qué pasa? ¿Cómo hallamos el viento por ahí?
0: Madre mía, qué noche de viento, ¿eh?
1: ¿Qué viento? Madre mía, la que nos ha liado.
0: Sí, tú verás, tú verás.
1: Si es y que... encima el solano, que es el bueno, ¿sabes?
0: El solano, sí, sí,
1: hombre,
0: sí.
1: El solano, pero el aire, no el hombre.
0: Sí, no el hombre este que de joda, el solano.
1: No, hombre, no.
0: Que sea buena persona.
1: Que sea buena persona, que es el viento que está...
0: El viento solano, sí.
1: Y ya que me ha acordado, le mando un saludo también a él y a su mujer, hombre, que es los primeros que me han saludado, hombre.
0: Claro que sí, claro que sí.
1: Vamos a saludar también a la mujer, que está por aquí de regoteo con las plantas.
0: Sí.
1: Vaya que se seque, ¿no? Y también con el aire.
0: Eso, eso.
1: Vamos a mandar un saludo también a mi hermana Carmen, a mi cuñado Rafael, a mi hermana Mari, a Lali, al Pelo, a Ciriaco, a Loli, a Tisca y a Pedro, Josefina y Juan, Lola y Antonio, a Paoli y Ciriaco, a Cristóbal y a Rosa, a Arcelo y a Elena, a José y a Mari. En fin, a Juan ya se lo he dicho.
0: Uh-huh.
1: Y vamos a ver, también un abrazo también para pa Chelo de la Iruela, hombre.
0: Ajá.
1: Ya, está hoy aquí, Juan, ya estoy viendo otra vez que ya está pegando fuerte otra vez.
0: ¿Que está pegando el aire otra vez?
1: Otra vez está pegando fuerte, hombre.
0: Madre mía, yo creía que se había calmado o algo, pero no.
1: Que no, es que no se quedó a gusto anoche.
0: No se quedó a gusto, ¿no? Quiere volver otra vez. Sí.
1: Bueno, a ver si te animas para el 27 o 28, Juan, que está el amigo Leo ahí abajo.
0: ¿Dónde?
1: En la piscina otra vez.
0: Ah, bueno, a ver cómo estamos.
1: Yo veremos a ver si no estoy con la garrota.
0: ¿Y eso? ¿Por si te operan?
1: Porque ya te he hecho la prueba, hijo, ya estoy pasando un día para otro.
0: Bueno, pues mira qué bien. Pues bueno, ya está, pues ya, aunque no puedas ir al baile, pero si te opera, pues mira qué bien, y que quedes bien, y que es lo importante.
1: Ojalá quedara como la otra, como decía aquel.
0: Claro que sí.
1: Bueno, pues también un saludo, pastor, que me haya quedado, que no me se olvide todos los amigos, que no me se quede ninguno por ahí.
0: Muy bien.
1: Y a Modesta, ya la que hacía nombre, que me se olvidaba de ahí, de la carabuela.
0: Ajá.
1: Bueno, y ya está, porque vamos a seguir hablando. Uh-huh. A todos los amigos. Y para vosotros también, hombre, Juan.
0: Muy bien, pues muchas gracias.
1: Y vamos a ver, ¿qué dice la María que quiere esta de José Luis Perales? ¿Y quién es él, hombre?
0: José Luis Perales.
1: ¿Y quién se enamoró de ti? ¿Que le gusta esa canción, hombre?
2: Es que la canción antigua es muy bonita.
1: ¿Que le gusta la canción antigua, hombre?
0: ¿Y cómo es él, verdad?
1: ¡Claro!
0: Muy bien, pues nada.
1: Pues... Bueno, esta noche también hay beloteo, Juan.
0: ¿Dónde?
1: En la Zarao, está con Manuel.
0: ¿Ah, sí?
1: Yo del trabajo no me entero, pero...
0: De eso sí te enteras, ¿eh? Eso no se te pasa.
1: Hombre, el trabajo también, lo trabajé yo el que se pueda aquí en la huerta.
0: Hombre, eso sí.
1: Claro. me quitaré antes que me
0: apele, sí, si no... Antes por si sí, después ya no puede.
1: Claro, después hay que estar en las vacaciones, aunque sea forzosa.
0: Claro que sí.
1: Bueno, y para todos estos amigos de joda, que me se voy a pasar ya, hombre, a todos, que me saluden y que no me saluden también, hombre, a todos.
0: Muy bien.
1: Y a Josefa de la Torre, que siempre me se olvida, hombre.
0: Vale, de acuerdo.
1: No te olvides de pasar buen día, Juan.
0: Pues muchas gracias, igualmente, José.
1: Adiós, amigo.
0: Venga, hasta luego, adiós.
1: Adiós.

0: Hola, buenos días.
1: Buenos días, Juan.
0: Buenos días, Paqui.
1: No.
0: No, Bici.
1: Sí.
0: Eso sí.
1: Acerta, bueno. Uh-huh. Si no la primera, la segunda.
0: Claro que sí. Lo importante es acertar.
1: Bueno, pues en primer lugar saludo al marido, sí, a mis dos hijos, a mis dos hermanas, a mis dos nietas, a mi yerno, a mi nuera, a Manolita y al Solano, a María la Papa aquí, que es su marido Pedro, a Isabel la Cebolla, a la Fina, a María la Canuta y su hijo Blas, a la Blasi, a Rafila del Pío, a la Rosa y a toda su familia, a Albeña y su hermana José, a Josefa la Moña, a Dolores la Muerta, a Bartolo su mujer María, a Antonita la del Chambi, a Chelo, a la Paqui la de Huelma, a la Ramona la Carabuca, al Bloque, a José Levares. Y un saludo también para ti y para toda tu familia y para Juani. Y pues, que se recupere tu mujer, que va pues, a ser difícil.
0: Eso. Muchas gracias.
1: Que a mi marido lo operaron después de los, por lo menos casi a los 7 meses de la anestesia.
0: A los 7, ¿no? Bueno. Entonces ahora, desde enero, ¿cuántos llevamos? Son enero, febrero, marzo, abril, mayo, junio.
1: Pues ya mismo 6.
0: Son 6 meses, pues a ver si no llega a los 7.
1: Y porque fui a reclamar.
0: Sí, yo he reclamado ya 2 veces o 3.
1: Y le dije que tiene ya la prueba de la anestesia hecha, dice ya, y digo, sí.
0: Claro.
1: Y vaya, uh-huh, lo conseguimos.
0: ¿Dónde? ¿En Úbeda o en Jaén?
1: En Úbeda.
0: Ah, yo en Jaén.
1: Fue de próstata.
0: Ya. Uh-huh. Bueno, pues a ver qué pasa.
1: La canción me va a echar unos fandangos de Antoñita Peñuela.
0: Antoñita Peñuela.
1: Sí.
0: Muy bien.
1: Y hasta otro domingo si entramos, que hoy hemos entrado pronto.
0: Pues sí.
1: Que se va Solano de vacaciones.
0: Sí, eso me ha dicho, sí. Pues que lo pasen bien también.
1: Sí, se lo pasa bien donde va.
0: Claro que sí. Muy bien.
1: Venga.
0: Venga, pues,
1: hasta otro domingo si entramos,
0: hasta otro
1: Juan
0: día. Venga, hasta luego. Chao.

0: Hola, buenos días.
1: Hola, buenos días, Juan.
0: Buenos días, de Dolores, la sobrina, ¿verdad?
1: Sí, de joder.
0: Ajá. Muy
1: Pues como
0: bien.
1: siempre, a mi bisabuela Loli, que está en el cielo, a mi abuelo Blas, que está en el cielo,
0: Ajá.
1: a mi abuela Rosa, a mi tía José, la del mayor, a mi tita Dolores, a su marido, el mayor, a Luis Vena, mis dos hermanas, Rosa Manuela, mi cuñada Nadara, mi hermano Blas, y a Mari la Murciana, a Polonia, y a Jamones, a Juan y Rana y a su mujer Dios. A mi tito Bartolo y su mujer María. A Juana la Morena y a Juana la del Noli. Y da Juan para todas las que saludan a mi abuela Loli, y para ti y para tu mujer.
0: Muy bien, pues muchas gracias, Dolores.
1: Bueno, y ya meto a toda mi familia, así no se enfada ninguno, Juan.
0: Claro que sí.
1: Sí, ahí entran todos.
0: Ajá.
1: Bueno.
0: ¿Y la canción?
1: ¿Has pedido la niña del pelo largo?
0: No.
1: Pues ponle esa, que la escuche desde el cielo.
0: De acuerdo, muy bien.
1: Juan, y mi padre Miguel Junco, mi madre Mari, que me lo dejo.
0: No, ya lo tengo yo aquí apuntado.
1: Vale. Y un besico para Luisa, Juan.
0: Pues muchas gracias, muchas gracias.
1: Adiós.
0: Hasta luego, adiós,
1: Adiós.
0: adiós.

0: Cenicienta, el 9 de octubre sale. ¡Qué bueno el single!
1: Hola, buenos días.
2: Buenos días.
1: Buenos días, ¿con quién hablo?
2: Con María.
1: María.
2: Claro.
1: Bueno, pues ya está. Pues si eres María, pues dime María.
2: Es que como hoy me da suspiro, no me ha escuchado bien.
1: Pues seguro.
2: Bueno, pues en primer lugar saludo a toda la familia de la abuelita Loli, a mis vecinas, a mi hermano, a mi sobrino, a mi hija adoptiva, a mi marigema, a mi sobrina Tony, la de Madrid, que ayer fue a hacer los exámenes, a ver si le salió bien. Que va a tardar en sacarse la carrera más que enseñar a un marrano a bailar.
1: Anda, qué bien, ¿no?
2: Qué
1: bien que va a tardar, dices tú.
2: Claro.
1: Ah.
2: Yo
1: he dicho que bien pensando que había dicho que se lo había sacado.
2: Esa, que le va a costar más que enseñar a un marrano
1: ya,
2: a bailar.
1: Ya. O sea, ya.
2: Pues a mi nieta Zaira, que se graduó el sábado, parece que fue. A mi nuera y a mi hijo. Y nada, mi prima Antonia, que no se olvide, que luego me echa la bronca.
1: Claro.
2: Y a todas mis compañeras del Galchizo, y en especial a la maestra Belli.
1: Ajá.
2: Y yo creo que no me dejo a nadie, pero si me dejo, que perdonen, y si no, que llamen. Que se sienten en el sofá, porque ahora yo no puedo sentarme yo en la escalera, me duele la espalda, tengo tortículo y en la espalda.
1: ¿Tienes tortículo hoy?
2: Hoy en la espalda tengo que tener algo, porque es que no me puedo mover.
1: Ah, ya.
2: Entonces tengo que estar en el sofá.
1: Pues nada, quietecita ahí entonces, María.
2: Aquí ahora me tomo yo una pastilla y salgo corriendo.
1: Y sales corriendo, ¿no?
2: Digo, no. Y a ti, a tu familia, y ¿qué te digo? A ver, la Luisa, lo que pasa.
1: Eso digo yo, a ver qué es lo que pasa ya.
2: Antes, cuando a mi nieta la iban a operar, antes de los 7 meses, porque ya cumple lo de la anestesia.
1: Por eso. Claro.
2: La llamaron. Puede ser que la llamen.
1: Ojalá.
2: O a lo mejor han tirado los papeles a la papelera.
1: Pues quién sabe.
2: Digo que no, pero los míos los han tirado.
1: Ya, sí.
2: Y ya, no me contesta. Porque va a tener que ir personalmente y decirle, pero bueno, qué de mierda, eso habéis creído vosotros.
1: Ya, eso. Así a ver si hace.
2: Y luego dice, es que le faltan a las personas. Amado, yo no te puedes poner a malas con eso, pero no. Coño.
1: Ya.
2: Que es que a mí me tenían que hacer daño y era en enero. O en diciembre, mira por dónde vamos.
1: Claro, si es que así.
2: Es que no se trata de decir se han retrasado una semana, 2 semanas, 3 semanas, no. Es que ya son muchos meses.
1: Por eso,
2: y
1: claro.
2: Y salí perfectamente que yo crío a los pólipos igual que la seta en el campo. Sí, ¿qué mierda es lo que estáis haciendo? Pues a tomar por culo.
1: La bicicleta.
2: Digo, la bicicleta y eso más. Y si me están sintiendo, me da exactamente lo mismo. Porque es que ya esto es un asco, la seguridad social que tenemos.
1: Sí, ya dice, se están
2: anda
1: pasando.
2: Anda muy bien la seguridad social, pero que anda bien la seguridad social, que no ha dicho eso.
1: Se están pasando ya, sí.
2: Se están pasando desde que tuvo el COVID. Esto viene
1: a tomarse.
2: No va al médico, Si lo dice en la mesa, que me renove la receta. Y si no te dan para 2 o 3 semanas, en 2 o 3 semanas me puedo morir.
1: Claro.
2: Me puedo morir antes de 2 o 3 semanas, imagínate 2 o 3 semanas.
1: Pues ya ves.
2: Pero bueno, caga los que les da ganas, así son los que mandan.
1: Ya lo creo, ya.
2: Nosotros eso es cagar. Sí, te puedes enfadar, te puedes decir, tú haz lo que quieras.
1: De verdad, sí.
2: Bueno.
1: Dime la canción, María.
2: Pues a tu familia, a tu hijo, y a tu mujer y a ti.
1: Sí, gracias.
2: Y la canción. Pues fíjate que esta mañana quieres yo criticar.
1: Ah, ¿que va a criticar ya?
2: Ah, no.
1: Ah,
2: espérate.
1: Vale.
2: Vamos a echar esa de cosas de amigos.
1: Colla de amigos.
2: Colla de amigos para todo el grupo del ganchillo.
1: Muy bien.
2: Para todas. ¿Vale? Pues esa para el grupo del ganchillo. Otro día criticaremos.
1: Vale, muy bien.
2: Bueno, hasta otro domingo, si Dios quiere. ¿Voy detrás de quién voy?
1: Detrás de Dolores, la sobrina de la familia esta de la abuelita Loli.
2: De la abuelita Loli, detrás. Vale. Vale, hasta otro domingo, si Dios quiere.
1: Venga, María, pues nada, cuídate. Vale, hasta luego.
2: Lo intentaremos.
1: Claro que sí.
2: Vale, adiós.
1: Vale, adiós.

0: Hola, buenos días.
1: Buenos días, Juan.
0: Buenos días, Apolonia.
1: Esa misma.
0: Anda, qué bien.
1: ¿Qué pasa? ¿Cómo vamos?
0: Pues ahí vamos, tirandillo, como
1: Bueno,
0: decimos.
1: pues ya está. Mientras que paramos y tiramos, no vamos más.
0: Pues sí.
1: Bueno, vamos con los saludos. En primer lugar, mi madre,
0: Sí.
1: mi marido, mis cuatro hijos, mis 10 nietos, mi nuera, mis 2 yernos, mis hermanos,
0: Todavía no.
1: mis 10 hermanos, sobrinos, sobrinas, cuñados, cuñadas, a Juanita de Noria, su hija José, a la María Murciana, a la María Salvateña, su padre, a mi prima Antonia la Filadora y a su hija la Rosalba, a Rafaela Jarana, a la José del Mayor, la madre y su abuela Rosa, a mi Rosy y a su mamá, a mi Manuel y a su mamá. Y ya, para tú que me quieras, Juan, yo lo quiera.
0: Claro que sí.
1: Para ti, para toda tu familia.
0: Pues muchas gracias.
1: Ah, para Solano, para el bailador, que me se olvida, que ahora se va bien lejos.
0: Sí, eso parece, sí.
1: A María, la Patico, y a su mayo Pedro. Y ya, para tú que me escuches, me quiera, yo lo quiera.
0: Claro que sí.
1: Y me va a poner una canción de la húngara.
0: La húngara.
1: Sí. Esa que dice de mi hermana.
0: Vale, muy bien.
1: Venga, Juan, hasta tu domingo entramos.
0: Muy bien, de acuerdo, Apronia.
1: Venga,
0: Venga,
1: adiós.
0: hasta otro día. Adiós, adiós.

0: Pues claro que sí.
1: remojándonos y comiendo y disfrutando
0: Y
1: de la
0: ya está,
1: vida.
0: y ya está.
1: Sí.
0: Hay que
1: Nosotros
0: hacer.
1: ya tenemos que buscar los ratos buenos, Juan, que los malos vienen
0: Los
1: solos
0: malos
1: sin querer.
0: vienen, no hay que buscarlos, sí, es verdad.
1: Sí. Vamos a ir haciendo ya las maletas, que ya mismo estamos de viaje.
0: Así, ¿ah, pues mira qué bien?
1: Bueno, pues vamos a saludar. La Luisa, ¿cómo va?
0: Pues esperando, esperando. A ver qué
1: Ya
0: pasa.
1: llegará también su día.
0: Pues a ver si es pronto.
1: Ahora ya verás cómo están llamando mucha gente.
0: Veremos
1: Ahora
0: a
1: las
0: ver.
1: vacaciones se van mucho y...
0: Veremos a ver si está ella en la lista para los
1: Por
0: que
1: eso,
0: llaman.
1: por eso, Juan. Porque como se van de vacaciones mucho, pues ya está.
0: Claro.
1: Bueno, pues vamos a saludar.
0: Pues sí.
1: Saludamos al marido, a las dos hijas y al hijo, y dos nietos y dos nietas, mis dos hermanos y mi hermana, a mis siete sobrinos. Y a Churruca, sobre todo a Churruca, que ya mismo se va también de vacaciones.
0: El churruca también se va.
1: También se va.
0: Bueno, pues que se vaya,
1: A
0: ¿no?
1: viaje de a fines de semana, Juan.
0: Ah, pues mira, pues
1: Ahora
0: también.
1: va a Madrid, a la
0: Ajá.
1: Guarne.
0: Anda.
1: Sí,
0: Pues
1: se va el
0: sí.
1: 27 también.
0: Claro que sí, hay que disfrutar lo que se pueda.
1: Sí. Y a Manolita y Solano. La bici. Bueno, a la bici su marido. Y también a la que ha llamado ahora, la Polo, que me se olvida siempre. A todo lo de la abuelita, la Oli. A Blasa, a Isabel la Cebolla, a Fina, a María la Canuta y su hijo Blas, a la Flor y a su marido Alonso, a la Páquila de la piscina.
0: Ya estará abierta, ¿no?
1: La piscina la abre el día 24, el día de San Juan.
0: Ah, ya.
1: Ya mismo estamos
0: Ya
1: remojándonos,
0: mismo, ya
1: Juan.
0: mismo. Sí.
1: Echarle agua a la Paqui, que luego dice, ay madre mía, me ponéis chorreando, digo, pues no te metes en la piscina.
0: Claro, pero así no te podéis tener contenta.
1: Claro. Digo, aquí venimos a mojarnos, no venimos con los pelos arreglados, aquí
0: Eso,
1: venimos
0: eso.
1: a
0: A
1: mojarnos.
0: mojarnos y ya está.
1: A eso venimos a la piscina, el que
0: Claro.
1: se moleste, que se quede en su casa.
0: Claro, así es.
1: Y echamos unos ratos así muy buenos, Juan.
0: Muy bien, claro que sí.
1: Ya me se ha olvidado. Una la memoria tan buena. He dicho la Mari, la Canuto y su hijo Blas.
0: Sí.
1: Como tengo la cabeza tan buena.
0: Ya. Yeah.
1: Pues a todos los del hogar del jubilado, que nos vamos ya todos juntos al viaje.
0: Ah, muy bien.
1: Sí. Vamos a echar esos días muy buenos, Juan.
0: Claro, claro que sí, es lo que necesitamos todos, salir por ahí y a divertirnos un poquito.
1: Y me pone la canción de hermano, que el domingo que viene no te voy a poder llamar porque estoy de Andorreo. Juan,
0: Vale.
1: y si me se olvida alguien, queda todo el pueblo de joda.
0: Saludado.
1: Sí, a todo el pueblo de joda, y así que entran todos.
0: Muy bien.
1: Bueno, Juan, que tengas tú también unos días buenos, que ya otro domingo no te voy a poder llamar.
0: De
1: Que
0: acuerdo,
1: me
0: María.
1: saludes tú.
0: Pues ya está, y que lo paséis lo mejor que podáis, ya está, que es así.
1: Muchísimas gracias y que vaya todo bien, Juan.
0: Vale, muchas gracias. Oye, que me dieron
1: Venga.
0: recuerdos para ti, para
1: La Petri
0: la
1: y Andrés.
0: Petri y Andrés,
1: Sí,
0: claro. Claro que sí.
1: la Petri y Andrés que me se olvidan.
0: Claro que sí.
1: Y para todo el que me esté escuchando, Juan.
0: Para todos, muy bien.
1: Venga, adiós.
0: Venga, adiós, hasta luego, adiós, adiós.
1: Adiós.

0: He tenido suerte, ¿eh? Estamos ya, no,
1: Ah,
0: madre
1: sí,
0: mía.
1: ha sido la primera.
0: No, por lo
1: Ah.
0: menos ya van cuatro, por lo menos.
1: Ah.
0: Sí.
1: Bueno, pero has podido entrar al final.
0: Pues sí, he tenido suerte.
1: Claro que sí.
0: Es que la de joda, hijo mío, no nos dejan coger el teléfono.
1: Bueno, se ve que las líneas se vuelcan todas por ahí, por ese lado.
0: Es verdad, sí. Bueno, pues mira, saludo a mi marido, a mis tres hijos, a mis nietos, a mi nuera, a mi amiga, todas,
1: Ajá.
0: Manoli, Josefa, Petra, Dominga, y muchas, a todas mis primas,
1: A todas tus amigas,
0: a
1: sí.
0: mis primas, todas, a mis tres hermanas. Y ¿quién quería yo más? Ah, hola Luisa, que hoy es San Luis.
1: Es verdad que mi mujer también es su santo hoy.
0: Vaya, pues mira, la felicita de mi parte.
1: Qué gracias, gracias, Juanín.
0: Sí, a Paco Cano y a su mujer.
1: Ajá.
0: Y a Raimundo, que me llevo yo bien con él. A todo, a todo, a todo cabra. Y ya está, y así, ya pago con todo.
1: Claro que sí.
0: Cumplo con todo, con todo.
1: Exactamente.
0: Y para ti,
1: Pues muchas gracias.
0: en especial. Y con la
1: Ya.
0: canción, que nadie hable de ella, de Paco, de Paco Candela.
1: Que
0: A ver si
1: nadie
0: pudiera
1: hable
0: ser.
1: de ella.
0: Sí. Me encantan. Todas las canciones de Paco Candela me encantan.
1: Es que es muy bonita, son muy bonitas, sí.
0: Sí. Iba a pedir la campana de Linares, de la Alejandra Rodríguez.
1: Bueno,
0: Pero
1: pero
0: bueno, la que
1: ya
0: pronto, la que más tenga a mano.
1: la de Alejandra ya la dejamos para otro día, ¿no?
0: Sí, ya para otro día,
1: Vale,
0: cuando entre.
1: muy bien.
0: Bueno, pues ya está.
1: Pues nada, Juaní, encantado
0: Vale,
1: de
0: hasta
1: escucharte de nuevo.
0: luego. Pues yo me alegro también de haber podido entrar. Mira,
1: Exacto.
0: porque he hecho muchas llamadas, muchas, muchas, muchas.
1: Sí, sí, sí,
0: Pero
1: sí.
0: bueno, ya al final lo he conseguido, mira.
1: Claro, claro que sí, claro que sí. Muy bien.
0: Vale.
1: Venga, hasta otro
0: Adiós,
1: día.
0: hasta otro
1: Adiós, Ale.
0: día, adiós.

0: Hola, buenos días.
1: Buenos días, Juan.
0: Buenos días, Dolores.
1: La misma.
0: Pues está en la radio un poquito harto, ¿no?
1: Sí, eso parece, pero antes me fuiste, no, pues estoy muy lejos.
0: Ah, sí. Bueno, parece ser que ahora. No, todavía no.
1: Ya lo va a quitar mi Josefa.
0: Ajá.
1: Bueno, de primera, porque me ha mandado un WhatsApp a mí, ¿sabes? Diciéndolo de tu mujer hoy, que era de la Luisa.
0: Pues sí.
1: Ya la ha visto otra delante de mí, pues ya sabes. Bueno, pues felicitaciones para toda la Luisa y para mi vecino Luis.
0: Claro que sí.
1: Ya está, porque si no, dice que no se lo he dicho esta mañana. Ya me ha mandado WhatsApp antes que nadie.
0: Sí, muy bien.
1: Bueno, pues ya sabes, como siempre, mi reina, mis reyes, a
0: Sí.
1: Josefa de Teroperojí, María Josefa de Cabra, María de Paula, Ascensión, Cielo, familia Morgan, Juana la de Noli, Juana la Morena, María de Papaquico, a la Paqui, Dolores la Pellejera, a mi vecino Luis y su mujer Vena, Pisi, Luisa de Úbeda, José Olivares, Manolita y Solano, María la Canuta y su hijo Blas, la Feli la Jarana, Diego Larbeño, a mi joya y a su mujer Bea, al Jamones. Bueno, allí está mi familia, y bueno, y la María la Murciana, que ya pronto va a venir de sus vacaciones.
0: Ajá.
1: Sí, que está de vacaciones, se va a tirar una semana por ahí.
0: Pues muy bien, ¿qué hace, no?
1: Sí, se lo está pasando bomba, porque sube unos vídeos que pa' que al Facebook. Y ya sabes, tú y tu familia, hijo mío.
0: Pues muchas gracias, Josefa.
1: Sí,
0: Esto,
1: la
0: Josefa
1: canción ya está.
0: Dolores.
1: Igual tú no te preocupes.
0: ¿Crees que estaba hablando con tu hermana, la Josefa?
1: Bueno, no, si estamos intentando para que entrenes
0: Claro que
1: también.
0: sí, claro que sí.
1: Y ya sabes, para ti tu familia, y ya sabes, para los del cielo su canción, para que las tengan sintiendo en todo.
0: Muy bien, claro que sí.
1: Hasta que yo esté viva, cuando yo también muera, ya que lo ponga otra canción.
0: Pues sí.
1: Porque esa era la que más le gustaba a ella.
0: Ya lo creo que sí, ya lo creo
1: Y
0: que sí.
1: como mi reina, no hay nadie.
0: Exactamente, así es.
1: A ver.
0: Así es, sí.
1: A la vez, a ver si entran las otras dos.
0: Pues muy bien, Dolores. ¿Cómo va Rosa?
1: Ay, ha estado pasándolo muy mal otra vez, Juan.
0: Otra vez mal.
1: Hemos tenido que llevarle, venir los médicos, pincharla, a ver si esta enfermedad tan mala que tiene
0: Joder,
1: ella.
0: pues vaya plan, vaya plan.
1: Esto, hijo mío, esto no se lo deseo a nadie del mundo.
0: Sí, es verdad, claro que
1: Que
0: sí.
1: esté un ratito bien y que de momento se vuelva loca.
0: Sí,
1: Eso
0: sí, sí, sí, sí, sí.
1: es malo, hijo mío.
0: Ya lo creo, ya lo creo.
1: Bueno, vamos a ver si pasa otra vez, si la siente esta
0: Muy bien.
1: mañana. Porque los domingos parece que se espabila un poco.
0: Pues sí, a ver si es verdad, venga, a ver si
1: Por lo
0: puede
1: menos no
0: entrar.
1: se siente. A la venga.
0: Venga, hasta otro día,
1: Adiós.
0: Dolores. Adiós,
1: Adiós.
0: adiós.

0: Hola, buenos días.
1: Hola, buenos días, Juan.
0: Buenos días, Josefa.
1: Hola, acertar la primera.
0: Vaya, vaya, claro que
1: Te
0: sí.
1: vamos a dar el premio.
0: Sí.
1: Sí. Sí, a mí
0: Pues.
1: no se digo, pues te ahora dice, ahora después me pongo yo si me coge.
0: Ajá, muy bien.
1: Pues bueno, Juan, un saludo a mi madre, mi
0: Sí.
1: cuñado, a mi hijo, mi hija, a mi nieto, a mi nieta, a mi bisnieto, a la Mari la Murciana, la Polo, a mi maque, a todos mis hermanos y mi hermana, a la bailadora y la bailadora, a la Missy, a los hijos de la Polo, a mi sobrino Juan Herrano, y a todas las que saludan a mi madre y a nosotros, Juan, que
0: Muy
1: nos da
0: bien.
1: mucha alegría. Y a la Paula. Y hay que también la de la Juana de Marrorro.
0: Ajá.
1: Me subida y el jamones, ay, el jamones. Con el frío, con el aire que hasta ahí está agarrado a la ventana.
0: Ah, sí.
1: Sí, también le digo, ¿qué hace? Dice, para que no se despegue la
0: Que no se
1: ventana.
0: despegue, ¿no? Está sujetándola.
1: Ah, no, porque como dice, se le menea.
0: Claro.
1: Mira la canción, Juan. Ah, escucha, y un saludo para tu mujer.
0: Pues muchas gracias, Josefa.
1: Y para ti, para tu hijo y para tu madre. Bueno, ya la mente son
0: Claro que sí.
1: los que hay en el cielo conmigo.
0: Ajá.
1: Y la canción le pone el perrito Lucero. Para que
0: El
1: la
0: perrito
1: canten
0: Lucero.
1: allí mis cuñados.
0: Muy bien.
1: Venga, Juan.
0: Pues nada, Josefa, que paséis un buen
1: Venga.
0: día.
1: Igualmente, venga.
0: Venga,
1: Hasta
0: hasta otro
1: luego.
0: día. Adiós, adiós.

0: Hola, buenos días.
1: Hola, buenos días, Juan.
0: Ay, qué voz, qué besa que la conozco yo muy bien, Rosa.
1: Ay, hijo mío,
0: Aunque
1: así te
0: no
1: siento.
0: me gusta mucho la voz que tienes esta mañana.
1: No, no, si devora más. Más tiene más mala
0: Eso
1: hora,
0: me ha
1: Juan,
0: dicho tu hermana, la Dolores.
1: con la cabeza.
0: Vaya por Dios.
1: En primer lugar, saludo para tu mujer, la Luisa, un beso grande.
0: Muchas gracias, Rosa.
1: Bueno, como siempre, a mi madre, mi padre, a mi marido, a mis cuñados y mis cuñadas que están en el cielo, y
0: Claro
1: tu
0: que sí.
1: madre que está en el cielo.
0: Muchas gracias, Rosa.
1: Bueno, voy a dar paso a la Paqui de la piscina, a la Missy, a Manolito Solano, a la Celia Farana, a la Polo, a Juana del Noli, a la familia del Morga, a mi Juan y su mujer Bea, su hijo, a todos los que saludan a mi madre y madre,
0: Claro que
1: a
0: sí.
1: Luis Vena y a la Mari, la de la Paula, y la María de Paquico, que debe de un viaje, que se bañe mucho. Me da mucha alegría cuando veo, me quieren todas, como que no me siento. Y todos los que saludan a mi madre,
0: Claro que sí.
1: a mi hijo, mis tres hijos, mis nietos, a mi Maque, a Mari la Murciana, a mi cuñada mayor, y Josefina, y Bartolo, su mujer María, a mi Isabel, cada un primo, si la vieras bailando su villana.
0: Ah, sí.
1: Sí, va a bailar con la villana, y ahora con los palillos.
0: Ay, qué bien, qué
1: Cada
0: bien.
1: un primo bailando.
0: Muy
1: Y
0: bien.
1: para su hijo, para todos sus hijos de mi Isabel.
0: Ajá.
1: A mi madre y su mujer, Antonia. Y mi yerno Junco, que no me se vive. Me quiero un montón, más que mi hijo Juan. Un montón.
0: Muy bien.
1: Venga, y para ti, y para tu mujer y tu hijo.
0: Muchas gracias, Rosa, igualmente para todos vosotros.
1: Y la canción, la de las hermanas, la de las Carlotas.
0: Las Carlotas, hermana. Muy
1: Y un
0: bien.
1: beso fuerte para ti, Juan.
0: Muchas gracias, Rosa, igualmente para
1: Que si
0: ti.
1: ves, te quiero un montón.
0: Claro que sí, yo también, Rosa. Y yo lo que más quiero es que te recuperes también,
1: A
0: que.
1: ver si me recuperara.
0: Claro que
1: Ahora me
0: sí.
1: lleva al médico de dinero.
0: Claro que
1: Aquí
0: sí.
1: en Úbeda, pero como tengo tanta medicina, el hombre, ¿qué te mando? Si tienes de todo, Rosa.
0: Ya.
1: Hijo mío.
0: Qué
1: Venga, un
0: gozo.
1: beso fuerte.
0: Pues sí.
1: Para Luisa, que hoy lo pasé bien.
0: Muchas gracias, Rosa.
1: Venga, adiós.
0: Venga y que te recupere, a ver si es verdad que te recupera algo.
1: Muchas gracias, Simón.
0: Venga, de nada, Rosa. Hasta luego.

0: Hola, buenos días. Hola, buenos
1: Bueno,
0: días.
1: buenos días.
0: Buenos días, ahora sí, ahora sí.
1: Ahora sí.
0: Paqui, ahora sí eres Paqui.
1: Ahora sí soy Paqui, que he estado 2 semanas perdida.
0: Ah, sí. También te
1: Sí.
0: pierdes tú.
1: También. Y me voy a, la semana que viene también me pierdo con la María la Papatica.
0: Ah, muy bien, muy bien. Pues es lo que tenéis que hacer. Divertiros también.
1: Pues sí, cuando se pueda.
0: Cuando se puede, exactamente.
1: Pues bueno, en primer lugar, felicitarte para el Día de San Juan.
0: Ah, pues muchas gracias, Paqui.
1: Y felicidades para tu señora también.
0: Pues gracias, gracias de parte de
1: Y
0: ella.
1: para todos. Y Luisa.
0: Ajá. ¿Cómo?
1: Que felicidades para todos los Luises y los y Luisa.
0: Y Luisa, exactamente, claro que sí.
1: Es su día hoy.
0: Ajá.
1: Pues bueno, pues vamos a empezar con los saludos. A mi marido,
0: Sí.
1: a mis 3 hijos, a mis 5 nietos, a mi nuera, a mi hermano, a mi tía Agustina y su hijo, a Rafi la Carrañaca y a su marido Manolo, a Paca la Argentina, para Chelo, para Feli la Jarana, que me dijo, ¿qué te ha pasado? Que no ha entrado. Digo, no he estado. Me he perdido.
0: Estás perdido.
1: La semana que viene no sé si podremos llamar.
0: Ah, muy
1: Para
0: bien.
1: Juanita la del Noli, para la familia del Morga, para María la Papacica y su marido Pedro, para Miguel Morales y familia, para Rosa la Breña, que lo que tiene que hacer es jubilarse
0: Sí.
1: y dejar de pensar en lo que no debe,
0: Exactamente, sí,
1: que se vaya
0: porque
1: de vacaciones también.
0: sí, por eso le vienen tantas cosas también, de tanto
1: Claro.
0: pensar y todo eso, sí.
1: Claro, de tanto pensar, si eso es que no para su cabeza de la
0: Sí,
1: puerta.
0: es verdad, es verdad, es verdad.
1: Pues ya está, a ver si se recupera y se pone mejorcita.
0: Claro que sí, claro
1: Y
0: que sí.
1: lo dejas dar de una vez, que ya está bien.
0: Pues sí, eso es lo que queremos, eso es lo que queremos.
1: Pues bueno, pues para su hermana Dolores y familia. Para Arma y su familia. Para José Olivares. Para Bonnie y su mujer Mariquita. Y para Manolita y Solano. Para María José Cabra, para Isabel, la motorista y su hija, para Petri, la de la fruta, para Juan Herrana y su mujer, para Dolores, la pellejera, para su hija, Antonia, y su yerno. Para ti y para todos los radio oyentes
0: Muchas gracias.
1: y para toda tu familia. Y vamos a poner hoy al Candela.
0: Paco Cantera.
1: Vamos a poner la canción de En tu ventana.
0: En tu ventana. Muy bien.
1: Y hasta la semana sí podemos entrar,
0: Eso,
1: porque
0: eso.
1: lo vamos a tener complicadito.
0: Bueno, pues nada, que lo importante es que disfrutéis y que se le bien todo.
1: Eso esperamos, ponernos ni siquiera aunque sea morena.
0: Eso sí, eso sí. Muy
1: Venga, hasta
0: bien.
1: otra semana, Juan, que pase
0: Dale.
1: un buen día.
0: Gracias, Paqui, igualmente.
1: Venga, adiós.
0: Dale, hasta luego. Adiós, adiós.

0: Hola, buenos días.
1: Buenos días.
0: Buenos días, ¿con quién hablo?
1: Con Ana.
0: Ana de Cabra.
1: Sí, quiero saludar a mi marido que hoy es el día de San Luis también y a tu mujer que
0: Ah,
1: también es
0: muy bien, muy
1: Luisa.
0: bien.
1: Y a todos los Luises que nos escuchen.
0: Claro que sí.
1: Luisa. Y bueno, y a mi hijo, a mi nuera y mi yerno, a mis tíos y nietos, a María Josefa, a Encarna, a toda mi familia, hermanos, sobrinos y cuñadas. Y a todos los oyentes de Cabra,
0: Muy bien.
1: que escuchan mucho, me escuchan y dicen, hoy se sí ha entrado, digo, pues sí, hoy tiene suerte.
0: Muy bien.
1: Pues bueno, y a todos los oyentes de todos los sitios,
0: Muy
1: de
0: bien.
1: Jodas, de todos los pueblos de aquí de Jaén y de fuera de Jaén. Con la canción Agua que no hay de beber, déjala correr, de Rocío Jurado me parece que es, ¿no?
0: Sí.
1: Y para ti y para toda tu familia.
0: Muy bien, pues
1: Y
0: muchas
1: hasta otro
0: gracias, Ana.
1: domingo, si Dios quiere. Y bueno, el día de San Juan también para ti, para mi sobrino, mi nieto que también se llama Juan, a mi hermano y sobrino que también se llaman Juanes, y a todos los Juanes, si no
0: Pues
1: podemos entrar ese día.
0: gracias de parte mía, Ana.
1: Y a ti.
0: Muy bien.
1: Vale, gracias.
0: Venga, pues nada, que pase un buen día, Ana.
1: Adiós igualmente.
0: Vale, hasta
1: Adiós,
0: luego.
1: adiós.
0: Adiós, adiós.

0: Hola, buenos días. Hola. Hola, buenos días. Parece ser que no hay nadie. Eso parece, ¿no? Bueno, pues pasamos a otra llamada a ver qué es lo que pasa. A ver, ahora, buenos días.
1: Buenos días.
0: Ahora sí, ahora sí. Buenos días, Lola.
1: Buenos días.
0: Es que antes parece ser que no había nadie en la línea.
1: Bueno, no sé.
0: Muy bien, pues dime, Lola.
1: Bueno, pues quería saludar a mis cuatro hijos, a mis cuatro nietos, a mi marido, a mi nuera, a todos los amigos y compañeros de baile y de no baile.
0: Muy bien.
1: A las Luisas y a los Luis y a todo el que escuche la radio.
0: Muy bien.
1: Y quería que me pusieras una canción de Amigos de Gines.
0: De Amigos de Gines, ¿verdad?
1: Sí, desde calle a Sevilla. Ya no sevillano.
0: De Amigos de Gines, de Cádiz a Sevilla.
1: Desde calle a Sevilla.
0: Muy bien.
1: La canción.
0: Pues claro que sí. Te la pongo después.
1: Bueno, pues ha pasado un buen día, Juan.
0: Gracias, igualmente, Lola.
1: Venga.
0: Ale, hasta otro día.
1: Hasta otro día. Hasta
0: Adiós,
1: luego.
0: Adiós.

0: Hola, buenos días.
1: Hola, buenos días, Juan.
0: Buenos días. ¿Con quién hablo? ¿Con Luisa?
1: Sí, con Luisa de Jorge.
0: Pues felicidades, en primer lugar.
1: Muchas gracias. Y para tu mujer también,
0: Pues
1: felicidades.
0: muchas gracias. Pues dime, Luisa.
1: Pues ya está, para mi padre y mi hermana que están en el cielo, y sus
0: ¿Sí?
1: abuelos, para mi madre y hermano y hermanas, para mi novio, mi suegro, mi cuñado, mi cuñada, y para todo el mundo que nos escuche, Juan, y felicitar a todos los Luis, esto que la Luisa del mundo, que habéis
0: Muy
1: seguido.
0: bien.
1: Y la canción, la de que sombra y luz, la de hay mujer.
0: A ver, me has dicho, este de sombrero, algo de sombrero me has dicho.
1: De sombra y luz.
0: De
1: Sombra y luz.
0: sombra y luz. Ahora sí, ahora sí. Sombra y luz. ¿Alguna en particular?
1: La de hay mujer, hay
0: Ay,
1: mujer.
0: ay, mujer. Muy bien.
1: Pues ya está, Juan.
0: Pues nada,
1: Y
0: que
1: felicitarte a ti también, pasó, Juan.
0: muchas gracias, muchas
1: Que es
0: gracias.
1: miércoles.
0: Sí, ya está aquí, ya mismo está aquí, sí.
1: Ya mismo.
0: Pues nada, que pases tú un buen día hoy, ¿eh?
1: Muchas gracias, Juan.
0: Vengas, hasta otro
1: Hasta
0: día, Luisa.
1: luego.
0: Adiós, adiós.
1: Adiós.

0: Hola, buenos días.
1: Buenos días.
0: Buenos días, ¿con quién hablo?
1: Vamos a ver, mira, yo es la segunda vez que entro en... Soy un fiel oyente del programa este cada vez que puedo, porque me
0: Ah,
1: encanta.
0: pues muy bien, yo me alegro.
1: Llamé una vez hace ya algunos meses. Soy Consuelo de Santo Tomé.
0: Consuelo. Ajá.
1: Entonces, vamos a ver.
0: Venga, dime.
1: En un principio, mira, quiero saludar a esta familia tan maravillosa que son todos los radioyentes del programa
0: Muy bien.
1: y en especial a un yerno mío y a un nieto que se llaman Luis, mi hija, mi mujer, y un saludo para los compañeros de baile y de bolos.
0: Ajá.
1: Ahí entran... Pues bueno, pues todos los que, vamos, todos los que me conocen en eso.
0: Sí,
1: Porque
0: sí.
1: no quiero pararme a ir numerando porque entonces nos extendemos demasiado.
0: Claro, lleva razón, lleva razón.
1: Entonces, ya digo, saludando a la... Yo digo la familia,
0: Ah,
1: ¿sabes?
0: sí.
1: De los radioyentes entran todos.
0: Ahí entran todos, claro que sí.
1: Y bueno, la vez que entré hace unos meses, ya te lo dije y hoy te lo repito,
0: Sí.
1: tienes un programa estupendo. A mucha gente nos entretienes la mañana.
0: Es lo que pretendo, es lo que pretendo, Consuelo.
1: Un saludo y bueno, ya por lo que escucho cada vez que escucho el programa. Tu señora está pendiente de una operación.
0: Sí.
1: Esperemos que la llamen pronto y que salga bien.
0: Ajá.
1: La felicitas por su día.
0: Ajá.
1: Y a ti también te felicito por el tuyo que ya viene de camino.
0: Pues muchas gracias, muchísimas gracias,
1: Un
0: Consuelo.
1: abrazo. A ver si alguna vez nos ponemos cara.
0: Exactamente, claro que sí. A ver si llega
1: Venga,
0: esa
1: pues hala.
0: oportunidad. Oye, dime la canción, Consuelo.
1: Ay, sí, bueno, pon una de Paco Candela, misma. Una cualquiera de Paco
0: Una
1: Candela.
0: de Paco Candela.
1: La que sea va a estar bonita.
0: Muy bien. De acuerdo. Pues nada, encantado de escucharte de nuevo, Consuelo.
1: Venga, pues vale.
0: Venga y que sigas llamando, ¿eh?
1: Un abrazo.
0: Vale, gracias igualmente. Hasta
1: Adiós.
0: luego, adiós, adiós.
1: Adiós.
0: Bueno, pues ya una llamadita más, una petición más y ya nos vamos a escuchar todas esas peticiones bonitas que habéis pedido. Hola, buenos días.
2: Hola, buenos días.
0: Buenos días, ¿con quién hablo?
2: Con Juana de Joda.
0: Juana de Joda, te has quedado para la última, Juana.
2: Sí, de más de veces me se ha cortado.
0: Bueno, al final has podido entrar.
2: Eso.
0: Es lo importante.
2: Es lo importante, entrar.
0: Claro que sí. Pues dime, Juana.
2: Pues felicito a mis hijos, cuatro hijos,
0: Sí.
2: a mis dos hijas, a mis dos yernos, a mi hermana y a mi cuñado. A mi cuña Pepa, a mi cuña Mariquilla, a la Carmen, a la Luisa, que muchas felicidades, que es su día hoy,
0: Ajá.
2: a la Juana Morena, a mi primo Juan, y a la Inés, y a su hija, y a la Josefa, la Arbeña, que es
0: Ajá.
2: la, la del mayor, y no me acuerdo más.
0: Muy bien.
2: Bueno, a mi vecina Blasa también.
0: A tu vecina Blasa.
2: Sí. A la Juana del Noli. A la Feli y la Carana, ¿lamentamos? Parece que no.
0: No, pero ya ahora ya la has mentado ya. Antes no, pero
2: Vale.
0: ahora sí.
2: Es que me se había olvidado.
0: Bueno, no pasa nada.
2: Son tantas.
0: Claro.
2: Y ya está.
0: ¿Y la canción? ¿La canción, Juana?
2: Pues la canción me va a poner una de Juanito Verde, de esto de Juan Mario, de Maravilla, ¿cómo se llama este? De Maravilla,
0: Juanito Maravillas.
2: Juanito Maravilla, dedicada para mis dos hermanos que están en el cielo,
0: Ajá.
2: que les gustaba mucho, de hecho una colombiana bonita.
0: Vale.
2: Para eso. Y hasta otro domingo si podemos entrar.
0: Pues sí, probando, probando, se puede, Juana.
2: He sido la última, pero al final entra.
0: Has podido entrar, sí, es
2: Se
0: verdad.
2: cortó dos veces.
0: De acuerdo, muy bien. Pues nada, que pase un feliz día
2: Venga.
0: y ya, a ver si puede entrar otro día, ¿eh, Juana?
2: Venga, muchas
0: Venga,
2: gracias y adiós.
0: vale, hasta luego, adiós,
2: Venga,
0: adiós.
2: adiós.
0: Bueno, pues lo dicho, a partir de ahora vamos a escuchar ya todas las peticiones que habéis pedido y bueno, que son muy bonitas todas las canciones que habéis pedido, bonitas, bonitas porque sí, y vamos a escucharlas.

Bueno, pues tenemos la primera petición que nos llamó Manolita Solano de Jodal. Quería, pues, Manolita saludar a su marido, a su hijo, a sus nietos, a su bisnieto, a su hermano, a sus hermanas, también para Rosa Lalveña y toda su familia, para Manoli de los viajes, para Chelo de aquí de La Iruela, para José Olivares también, para la década, para todo el bloque, para todos sus amigos, vecinos, su sobrino Pedro y su familia, para el Jamones también, todos sus sobrinos. Ha dicho que le pusiera una rumba que van a bailar. Bueno, pues ahí la lleváis. Pero Solano, ten cuidado porque si quieres irte de vacaciones, pues no vaya que te fastidies ahora algo en las piernas otra vez o algo por bailar la rumba, ¿eh? Venga, con mucho cuidadito, ¿eh? El legionario.

0: Bueno, espero que la hayan bailado, el Manolita y el Solano. Que el Solano, nada más que escucha un poquito de música, ya está bailando, ya está bailando. Pero eso es bueno, mientras sea así, es buena señal. Pues ahora complacemos a Carmen, que nos ha llamado desde aquí, desde La Iruela. Quería pues saludar a su compañera, que ha estado ingresada en el hospital también, a su compañera de habitación, que también se llama Carmen. Y desde aquí pues quería darle, felicitarla y darle un saludo. Y también pues para todas las enfermeras que la han estado atendiendo, también las felicitaba por su labor que han hecho con ella. Y nada, que darle la enhorabuena a todos. Pues nada, escuchamos esta bonita canción que ha pedido. Quería ponerle una que has dicho de la vecina, pero bueno, al final me dijo de las Carlotas, pues de las Carlotas, ya está. Carmen, te voy a poner la vecina de las Carlotas.
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Qué bonito, la vecina de las Carlotas. Complacemos ahora a José Olivares, que nos ha llamado también desde Tramalla. Quería pues saludar al Solano y a Manuela, también de Jodar, y a todos, a todas, y a todos los que lo saludan a él también, a José Olivares. Quería saludar también a su mujer, sus hermanos, cuñados, hijos, nietos, su yerno, a todos sus amigos, vecinos, para Chelo de aquí de la Iruela también, y bueno, para Modesta y Casiano, y para nosotros, y para Josefa de la Torre también, pues claro que sí. Pues para todos ellos, y especialmente que esta quería escucharla a su mujer, Juana Mari. Pues nada, José Luis Perales, ¿cómo es él? Vamos a ver cómo es él, ¿eh? Que no lo sabemos.

Bueno, pues ahora complacemos a Bisi, que nos ha llamado también desde Jodal. Quería pues saludar a su marido, a sus hijos, a sus hermanos, a sus hermanas, a sus yernos, a su nuera, también para Manolita y el Solano, a todos sus amigos, vecinos, para Rosa también, la Albeña y toda su familia, para todo el bloque, para José Olivares también de aquí, de Tramalla. Quería escuchar pues unos fandangos de Antoñita Peñuela. Pues ahí los llevas, Bisi.

Bueno, pues seguimos. Ahora complacemos a Dolores, la sobrina, que nos ha llamado también desde Jodar. Quería saludar en primer lugar a todos los que están en el cielo, toda la familia. También para su padre Miguel Junco, su madre Maris, todos sus hermanos y hermanas, sus sobrinos, también para todos sus tíos, a todas sus tías, a todos sus amigos, vecinos y para todos los que preguntan por la familia. Y para mí y mi familia, pues muchas gracias, Dolores, y para su familia entera, casi entran todos también. Escuchamos esta bonita canción de Manolo Paradas, La niña del pelo largo. Seguro que nos está escuchando también Carlos, que tanto le gustaba esta canción.

Bueno, pues seguimos. Ahora complacemos a María, que nos ha llamado también desde Jódar. Quería saludar a toda la familia de Bonita Loli, a todas sus vecinas, a sus hermanas también, su sobrina, a su hija adoptiva, a su sobrina de Madrid, a su hija adoptiva, también a su Marijema, a su sobrina, a su, todas sus sobrinas, su nieta Faida también, su nuera, su hijo, a su prima Antonia, a todas las compañeras del ganchillo, en especial a la maestra Béliz, a todos sus cuñados también, y para mí y mi familia. Pues muchas gracias, María, y escuchamos Colla de Amigos.

Bueno, pues ahora complacemos a Polonia, que nos ha llamado también desde Jodar. Quería saludar a su madre, a su marido, a su hijo, a su nuera, a sus nietos, a su nuera, a sus yernos, a sus 10 hermanos, sus sobrinos, cuñados, cuñadas, también para sus primas, para la Maque también y su abuela Rosa, para su Manuel y su mamá, para su Rosy y su mamá también, para los bailadores también y para todos sus amigos y vecinos. Escuchamos a la húngara, pero no la canción que me ha pedido porque no la tengo yo por aquí. Entonces voy a ponerle Si tú me quisieras. La húngara.

Pues complacemos ahora a Mariar, papá Kiko, que nos ha llamado también desde Jódar. Quería saludar a su marido, a sus hijos, a su hermana, a su sobrina, a la churruca también, para Manolita y el Solano, para Bisi y Bernardo, y también para el Apolo, para toda la familia de la bonita Loli, para todos sus amigos, vecinos, para Paqui de la piscina, para todos los del hogar, todos sus hermanos. Y para todo el pueblo de Jódar, que así entran todos, y también pues para Petri de la fruta y Andrés. Y la canción, pues no nos. Vamos, que no hemos quedado en ninguna canción porque se nos ha olvidado a los dos. Yo de decírselo y ella de decírmelo. Pero yo sé que esta canción que le voy a poner le gusta a ella también bastante. Que es Hablando con la Luna. Bonito paso doble.

Bueno, pues ahora complacemos a Juani, que nos ha llamado desde Cabra de Santo Cristo. Quería pues saludar a su marido, a su hijo, a sus nietos, a su nuera, amigas, a sus primas, también a sus hermanas, y el felicitar a todas las Luisas y Luises, que hoy es su santo. También para Paco Cano y su mujer, para Raimundo también. Y bueno, pues para mí también. Pues muchas gracias, Juani. Y escuchamos a Paco Candela, que nadie hable de ella.

Bueno, qué bonito, qué bonito. Ahora complacemos, vamos a ver, a quién le toca, pues a Dolores. Dolores, que nos ha llamado también desde Jodar, quería saludar en primer lugar, pues a todos los que están en el cielo, incluida mi madre, pues muchas gracias, Dolores, muchas gracias. También quería saludar, esto felicitar a mi mujer, que hoy es el día de las Luisas y los Luises, pues muchas gracias también, de nuevo, Dolores. Y quería felicitar también a todos los Luises y a las Luisas en general. También, pues, para Chelo de aquí de la Iruela, para Ascensión de la Torre, Encarna también de Peal, para Paqui de la Piscina, para Bici, para Luisa de Úbeda, también felicitarla al mismo tiempo. Para María la Canuta y su hijo Blas, para Mari la Murciana y para mí y mi familia. Bueno, pues quería saludar pues para todo el pueblo de Jodar, para toda la familia suya y así entran todos. Y bueno, pues escuchamos esta canción dedicada también para su madre y dice que también para la mía. Pues muchas gracias de todo corazón, Dolores. Que la escuchen las dos juntitas en el cielo, la cieguecita.

0: Bueno, pues ahora complacemos a Josefa, que nos ha llamado también desde Jodal. Quería saludar en primer lugar también a todos los que están en el cielo, toda la familia. También pues para su hijo, su hija, sus nietas, nietos, para la Maki, para todas sus hermanas y hermanos, a los bailadores también, para Bisi y también para su sobrino Juan, el Rana, para Paula, para Juana del Mamorro, para el Jamones y para mí, mi mujer y mi familia, todas, pues muchas gracias. Y bueno, y ella pues para toda su familia también, que no se quede ninguno. Escuchamos a Rafael Farina con Mi Perrito Lucero.
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Bueno, pues seguimos. Ahora vamos a complacer a, pues, a Rosa, que también nos ha llamado desde Jodar. Quería saludar, pues, en primer lugar, felicitar a mi mujer, Luisa. Pues muchas gracias, muchísimas gracias, Rosa. Y luego, pues, como siempre, a todos los que están en el cielo, su madre, su marido, cuñado, en fin, para todos los que están en el cielo, incluida mi madre, pues muchas gracias, Rosa. Quería también, pues, saludar a Paqui de la piscina también, a Bisi, a la Manolita y al Solano, a Feliz, la Jarana, a la Polo, al Morgan y toda su familia, y para su Juan y para Bea, y a sus hijos y a toda la familia. Para Luis y Vena también, para María la Papa Kiko, para sus hijos, sus nietos, a la Maque, bisnietos también, a todos sus hermanos, hermanas, sobrinos, su yerno Junco, también pues para mí y mi familia. Pues muchísimas gracias, Rosa. Espero que te recuperes pronto. No le des tanta vuelta a la cabeza porque eso te viene de ir pensando y pensando y pensando. Tienes que a ver si puede ir cambiando y pensar en otras cosas que sean positivas y no sigas así, ¿eh? Me gustaría mucho que dieras un cambio y bueno, y que todo eso te se vaya. Venga, Rosa, pues un saludo. Escuchamos las Carlotas, hermanas.

0: Qué bonito esta canción de las Carlotas Hermanas. Bueno, pues ahora complacemos a Paqui, que nos ha llamado también desde Jódar. Quería saludar pues, y felicitar pues, a todas las Luisas en su santo y a los Luises también, incluida mi mujer, mi Luisa. Pues muchas gracias, Paqui. También quería saludar a su marido, a su hijo, a sus nietos, sus nueras, hermanos, a su tía Agustina y a sus hijos, para Chelo también de aquí de la Iruela, para Juana la de Hernoli, para Rosa la Albeña y toda su familia, para Alba y familia, para José Olivares de aquí de Tramalla, de aquí de la Iruela, para todos sus amigos, vecinos y para todos los radioyentes y para mí, pues muchas gracias, mi familia, muchas gracias. Y para Petri y Andrés también de la fruta. Escuchamos de nuevo a Paco Candela, pero esta vez pues cantan con Andy y Lucas en tu ventana.
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Bueno, que cantaba con Andy Lucas, Paco Candela. Ana de Cabra también nos ha llamado y querías de... Sí, Ana de Cabra de Santo Cristo, quiero decir. Nos ha llamado y quería, pues, en primer lugar, a su marido Luis felicitarlo y también para mi mujer Luisa. Pues muchas gracias, Ana. Quería saludar también a su hijo, su nuera, su yerno, sus nietos, su hermana, a sus sobrinos, también a todos los oyentes de la radio, de Radio Atalaya, de Cabra de Santo Cristo. Y para todos, pues a todos los que oyen la radio, quiere decir, y para todos los radio oyentes de nuestra radio. Y bueno, y felicitarme a mí también para el Día de San Juan, que es el de 24. Pues muchísimas gracias, Ana. Y vamos a escuchar a Rocío Dúrcal, esto a Rocío Jurado, con Agua que no has de beber, pues... Déjala correr, ¿verdad que sí?

Bueno, seguimos. Ahora complacemos a Lola, que nos ha llamado también desde Cazorla. Quería saludar a su hijo, a su nieto, a su marido, a su nuera también, a todos sus amigos, compañeros de baile y de no de baile. Para todas, felicidad a todas las Luisas, incluido mi mujer, todas las Luisas y a todos los Luises en su santo. Y a todos los radio oyentes. Escuchamos Amigos de Gines, de Cádiz a Sevilla.

Bueno, pues ahora complacemos a Luisa, que nos ha llamado desde Francia. Creo que está en Francia, es de Joda, pero está en Francia trabajando. Quería pues saludar en primer lugar a todos los que tienen en el cielo y también pues para felicitar a mi mujer Luisa también, y ella también, que es su santo. Felicidades para ella también. Y también pues quería saludar a su madre, a sus hermanos, a su novia, a sus suegros, a sus cuñados y también para sus cuñadas y para todos los Luises y Luisas del mundo, felicitarlas. Escuchamos a Sombra y Luz. ¡Ay, mujer!

Bueno, pues ahora complacemos a Juana, que nos ha llamado también desde Jodar. Quería saludar a su hijo, a su hija, a su yerno, a su hermana y a su cuñado, a todas sus cuñadas también. A las Luisa, también felicitarlas, y a los Luises, a todos sus amigos, vecinos, a Josefa, la del Mayor, también para su vecina Blasa, para Juana, la del Noli, para Felia Jarana y para todos sus hermanos que están en el cielo. Escuchamos a Juanito Maravillas con una colombiana.

toda la familia y a todos los radio oyentes de Radio Atalaya, para también para su yerno, su nieto, a su nieto Luis también, felicitarlo, también para su madre, para su mujer, y a todos los compañeros de los bolos, claro que sí, para todos ellos. Pues escuchamos de nuevo, vamos a ver que nos ha pedido también otra canción de Paco Candela, que es el protagonista de esta mañana del programa, que ha salido ya 3 veces o 4, pues ahora va a salir de nuevo y esta vez pues que nadie me puede cambiar. Paco Candela.

Bueno, pues ahora nos queda una cancioncita, Chelo. Chelo de aquí de la Iruela, pues no ha podido entrar, pobrecito, como siempre. Pues él quería saludar a su hermana Mari, a todos sus hermanos, a todos sus tíos, sus tías, sobrinos, bueno, a todos sus amigos del pueblo de la Iruela, todos sus amigos que tiene por ahí, por todos lados. También para quería... a todo el pueblo de Jódar también, porque lo saludan a él, a todos los que lo saludan también de los demás pueblos, de Cazorla, de Pear, de La Torre, de Úbeda, de todos sitios. También quería él saludarlos a todos. Y bueno, pues para mí también, para mi mujer también quería felicitarla en el Día de su Santo, y a mí también, pues muchas gracias, Chelo. Y a todos los Luises, a todos los las Luisas también, que hoy es su santo. Escuchamos, vamos a escuchar a Bordón 4, que ha pedido una canción de Bordón 4. Bordón 4, que lo tenemos por aquí casi, casi preparado, y dice que golpes de taberna. Y ya con esta canción, pues damos punto y final a nuestro programa de hoy. Espero que haya sido del agrado de todos vosotros.

vosotros. 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

Muy buenas a todos, ¿qué tal? ¿Cómo estás? Bienvenido, bienvenida a Top Música Nueva. En la próxima hora vamos a repasar, vamos a escuchar las últimas novedades del mundo de la música y te aviso que ha sido una semana espectacular. En un ratito tendremos el Top 5, las 5 canciones más votadas, los 5 estrenos más top del momento y podrás votar por ellos a través de nuestro Instagram, @topmusicanueva, @topmusicanueva, ya somos más de 80.000 seguidores, así que ahí también te esperamos. Arrancamos con la canción del mundial, Die Die, cómo no, Shakira y Burna Boy.

¡Qué buen rollito! Esta canción que se llama Vivir a tu lado y es de FLM Melody. Vamos directos a topmusicanueva.com, topmusicanueva.com, porque allí podrás revisar cada semana nuestro top con los videoclips. Es decir, todas las canciones que te estamos poniendo, podrás ver el vídeo en nuestra web. Ahora nos quedamos con Quevedo y Elvis Crespo, probablemente la canción de este verano. ¡La graciosa!

WhatsApp para animarte desde Top Música Nueva, el programa de estrenos musicales líder. Así que ya sabes que puedes seguirnos en Instagram, en TikTok, en Facebook como @topmusicanueva para estar siempre las 24 horas conectado a la mejor música y una vez a la semana aquí en tu radio favorita. Después de Saiba Music nos vamos con El fin del mundo de La La Love You.

Para ti, ¿cuál es la canción de este verano 2026? Cuéntamelo a través de @topmusicanueva en Instagram. Nos mandas un mensaje directo. ¿Será este Pegadita de Josh & Nick o será Quevedo y Nueva Línea con la canción que ya tenemos a punto? Y se titula Al Golpito.

Esta canción es perfecta para cuando vayas a la playa, cuando vayas a la piscina, estés en el chiringuito. Sabrosura de Rodríguez, apúntatela, que seguro, seguro que te hace bailar este verano. Por cierto, llega otro temazo que seguro no nos podemos quitar tampoco de la cabeza este verano. Tuba Sin, de Reels B.

Prepárate porque en los próximos minutos vamos a repasar el top 5 de novedades musicales, lo ultimísimo que ha salido al mercado en estos días. Así que coge tu Instagram, busca @topmusicanueva porque podrás votar por tu estreno favorito. Antes nos quedamos con uno de los grupazos del momento, BTS Swim, una de sus últimas canciones.

Lo prometido es deuda. Aquí tenías Olvidar nunca fue para mí del grupo Rapes y ahora llega el momento de analizar los 5 mejores estrenos musicales de esta última semana. Puesto número 5, puedes votar por ella. Lérica, ¿quién me presta una guitarra?

@topmusicanueva en Instagram. Ahí puedes pedirnos el voto para tu estreno musical favorito. Teníamos en la quinta posición ¿Quién me presta una guitarra? De Lérica, una canción que tiene un rollazo. A mí me están entrando ganas de irme a la piscina y coger una guitarra, tal cual te lo digo. Lérica, ¿quién me presta la guitarra? En el puesto número 5 subimos una, nos quedamos con J Balvin, West Cole y Obi on the Drums. Han cogido una canción antigua, I Like to Move It, y le han dado una vuelta. Esto suena brutal.

0: Perfecto.
1: Seguimos repasando nuestro top 5 de novedades musicales. Esto es lo más nuevo del mercado, para que no te quedes atrás, para que estés 100% al día. Puesto número 3, subimos una y nos quedamos con BTS Come Over.

Ojito, porque esto se pone muy interesante. Ahora sí, subimos una posición y nos quedamos en la segunda medalla de plata de esta semana de mejores estrenos musicales, según vuestros votos a través de @topmusicanueva en Instagram. Gente de Zona y Juan Magán, Isla Viva.

con lo que llega ahora, después de Gente de Zona y Juan Magán, Isla Viva, que la tenemos en la segunda posición de nuestro ranking semanal de mejores estrenos musicales. Puesto número uno, llegamos a la medalla de oro y es una canción que en muy poquitos días, porque es que no tiene ni 10 días en el mercado, ya está entre las 50 más escuchadas de España. Ana Mena, Lola Índigo. Esto se titula Patito A. Niño.

Poquito a poco vamos llegando a la recta final del programa Top Música Nueva. Recta final del programa y también de la temporada, porque nos quedan un programa más por delante. Así que vamos a disfrutarlo al máximo. Nos quedamos ahora mismo con Justin Bieber. Beauty and Beat, una canción que se ha hecho viral. No money,

0: El grupo se llama BNV Project y la canción El amor de mi vida. Una canción perfecta para este verano, para aquellos amores de verano que surjan. Pues ahí tenéis vuestra banda sonora. Ahora sí llega el momento de despedirme. La semana que viene, a la misma hora, te espero aquí en tu radio favorita para escuchar, para hacer realizar el último programa de la temporada. Un saludo muy fuerte de Bruno Navarro. Nos quedamos con Juan Magán y Omar Montes.
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